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1: En nuestro país no está tan arraigado, pero muchas personas optan por que sus hijos realicen el homeschooling o educación en casa, continuar sus estudios de primaria, secundaria o preparatoria desde casa, y algunos pasos que puede seguir para conseguirlo exitosamente son los siguientes. 1. Investigar los métodos de acreditación de dichos estudios independientemente del formato que decidas adoptar. Puede ser siguiendo el programa tradicional de la SEP, pero desde casa, con la responsabilidad que esto conlleva para los padres, aunque también se utilizan métodos como el Montessori o el Charlotte Mason. Otra forma es a través de instituciones educativas que aceptan alumnos bajo esta modalidad o en línea con asesoría. 2. Entra en el portal del INEA de Educación para Adultos, quien cuenta con un programa llamado 1014, que certifica oficialmente sus estudios desde casa, para primaria y secundaria. La preparatoria sería a través de la prepa en línea, de la SEP o de un examen único de Ceneval, acuerdo 286. 3. Una vez investigando y seleccionando el camino, lo siguiente será retirarlo de su actual escuela, por lo que hay que solicitar su expediente académico.
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0: Son las 6:04.
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3: Buenas noches, Querétaro. Estás en Direccionando, un espacio de reflexión directiva aquí en Radio Querétaro. Yo soy Luis Eduardo López Villalobos y hoy vamos a charlar sobre cómo iniciar la organización de tu negocio.

con los principios generales de administración. Un tema que, créeme, te va a interesar mucho. Permíteme, por favor, agradecer al equipo de producción. Aldo, ¿cómo estás? En los controles aquí en Querétaro, Isaac Magallón en Jalpan y Arturo Almanza en la producción. Un enorme agradecimiento, realmente, un enorme agradecimiento a ti que estás compartiendo este momento con nosotros. También un saludo a mi equipo y un saludo especial para vos. Estamos en vivo, recuerda, estamos en vivo. Te recuerdo los teléfonos de contacto. En la cabina, 442-426-3379. Mensajes de WhatsApp, 442-786-0281. Los repito, apúntalos. Cabina, 442-426-3379. Mensajes de WhatsApp, 442-786-0281. Ponte en contacto con nosotros y aprovecha para preguntar o sugerir temas. Me va a dar mucho gusto saber de ti. ¿Qué crees? Con gusto te comparto que vamos a obsequiar hoy dos libros. El primero de ellos es Bushido, el arte de la guerra de los samuráis. Este es un compendio de escritos de samuráis cuyo eje es la lealtad. Es un libro que a mí en lo particular me gusta mucho por la filosofía plasmada en cada escrito. Cuando tú lo leas, vas a descubrir qué interesante manera de pensar y de concebir la lealtad a lo que ellos llaman al Señor. Vale mucho la pena. Y el segundo es Tu obra maestra. Este es un regalo de nuestros amigos de Porrúa para ustedes, para la audiencia de Direccionando, de la sucursal que está aquí en Juárez. También ya lo leí y te puedo comentar que tiene un muy interesante enfoque, pero de veras muy interesante enfoque de reconocimiento del origen de creación de la riqueza, acompañado con sugerencias de cómo meditar. Luego vamos a platicar de lo que es la riqueza, porque hay de muchos tipos. Si tú tienes necesidad o te gusta la meditación, este también es un muy buen libro. Aldo, si te parece, los libros serán para las dos primeras personas que hablen y soliciten el libro aquí a cabina. La primera persona que llame se lleva el libro de Bushido, El arte de la guerra de los samuráis, y la segunda persona que llame se lleva el libro de Tu obra maestra. Un favor, por favor. Les pido que lo lean. Yo soy muy de la idea de evita la acumulación, salvo la del conocimiento. Entonces, sí, léanlo, porque se lo van a ganar, léanlo. Y una vez una persona en Guadalajara, estaba yo en una reunión, y de repente surge un pensamiento muy interesante, no recuerdo quién lo expresa, y me dice esta mujer, o hablábamos sobre el impacto del pensamiento, y ella me dijo algo que todavía recuerdo, eso fue hace muchos, muchos años. Qué importante, los pensamientos llegan en el mejor momento, los pensamientos llegan cuando tú los necesitas. Y con esa idea, yo te digo que ten la certeza que el libro que te lleves va a llegar a tu vida en el mejor momento. Habla, por favor, llévatelo. Platiquemos. El programa pasado hablamos de la visión y la misión. Bueno, particularmente me gustaría que recordáramos la visión y la misión y de lo importante que es. Y ahorita que estamos iniciando este nuevo tema, imagínate que, o a lo mejor ya lo tienes tu negocio y dices, bueno, mi negocio va a ir a este lugar, que es la visión. Y luego mi negocio va a trabajar de esta otra manera. Todo lo que haga tiene que cumplirse de esta forma, tiene que desarrollar esta mística, y esa es la misión. Sin embargo, requerimos conocer principios generales de la organización que funcionan y son muy exitosos. Hablaba el otro día, esta semana, en una sesión con una persona y platicaba, es una mujer muy exitosa, es una empresaria muy exitosa, y platicábamos respecto a que la mayoría

La mayoría de las personas que desarrollan un negocio, tenemos empresa, o abres un local, o este tipo de situaciones, aprendes a gestionar de forma empírica. Esto es como crees que debe ser, como lo has visto, como te han dicho, a lo mejor has visto un documental. Entonces es empírico. Sin embargo, requerimos, o llega un punto, donde la parte de parece ser que se hace de esta forma, tiene que pasar a cómo te dice la teoría. Lo importante de la teoría es que es algo, bueno, finalmente la ciencia, lo que te permite la aplicación, y yo creo que todos lo sabemos, y si no, bueno, pues te lo platico brevemente. La ciencia, lo que tiene la parte del método científico, es que puedes repetir el resultado. Y entonces, cuando puedes repetir el resultado, pues ya se convierte en un principio general. Y los principios generales de la organización aseguran el éxito. Seguramente te ha tocado escuchar, cuando tú platicaste que ibas a iniciar tu emprendimiento o una situación así, pues que te hablan de todas las situaciones por las cuales puede ser un fracaso. Fíjate qué curioso, porque generalmente quien te dice, ah, sabes que eso que tú quieres iniciar, pues dedícate a otra cosa, haz esto, haz aquello, pues pocas veces personas que han tenido, que tienen negocio, te van a decir eso, porque quien ha tenido o tiene negocio te va a decir qué hacer, qué evitar, que lo disfrutes, porque lo que te va a transmitir es el éxito y la pasión por lograr el éxito. Todas las opiniones son muy importantes, absolutamente todas las opiniones son muy importantes. Entonces, para que tú tengas elementos de aquellas personas que te digan, ah, ¿sabes qué? Pues no lo hagas así, no lo hagas asado, o dedícate a otra cosa, no gastes tu dinero, no lo tires. Te voy a dar herramientas, bueno, no son mías, es una parte muy formal, de que habla de 9 principios generales de la organización. Son 9, hoy alcanzaremos a ver posiblemente 4, y para que, bueno, pues lo vayas apuntando, si lo pides al WhatsApp, bueno, pues le sacamos una foto y te lo mandamos. La idea es que tengas elementos muy formales para asegurar tu emprendimiento. El primero de los principios es el objetivo. Y fíjate que cuando hablamos de objetivo y recordamos la parte de la visión, hace mucho sentido. ¿Por qué? Porque la idea de que exista un objetivo es que toda, absolutamente toda la organización debe orientarse al logro de objetivos comunes. Sí, se vale que tú tengas tu objetivo de vida como empleado, como accionista, como socio. Sin embargo, tiene que haber una cosa que vamos a llamar los superobjetivos, o sea, el objetivo mayor o un objetivo mayor. Y forma parte o es el primer principio general de la organización que exista un objetivo, porque como tal te ayuda, porque toda la organización debe orientarse al logro de objetivos comunes. Cuando tú en tu negocio, en tu local, tengas con una situación de que parece ser que no sabemos para dónde vamos, recuerda que requieres el objetivo. Recuérdalo. Entonces, ya tenemos el objetivo. Y luego dices, ¿qué voy a hacer? ¿A qué me voy a dedicar? ¿En qué voy a invertir? ¿A quién voy a invitar a trabajar? ¿En qué soy bueno yo? La mayoría de los emprendimientos inician con esa idea. Inclusive la parte teórica te sugiere que identifiques en qué eres bueno. Esto de en qué eres bueno, como principio general de la organización, se conoce como especialización. Fíjate, ya tenemos el objetivo y ahora estamos hablando de la especialización. La especialización quiere decir que cada persona debe realizar las actividades para las que está mejor preparada. Fíjate qué importante. Fíjate qué principio tan importante, que de forma empírica lo hacemos. Inclusive, digo, a mí me gusta usar muchos ejemplos como muy cotidianos, muy cercanos, que yo creo que todos los hemos vivido. A lo mejor tú en tu familia en algún momento ayudaste a preparar algo de comer cuando estabas muy pequeño. Y entonces el que dirigía la preparación de la comida dijo, ah, bueno, pues que el niño haga los sándwiches, y específicamente que unte la mayonesa, que unte los frijoles. Y ahí estamos trabajando, o desde este momento estamos trabajando la especialización.
cuando contratas personas, les preguntas si careces de un perfil de puesto, porque puede ser que tu organización todavía no llegue a ese nivel. Les preguntas en qué eres bueno, o tú solicitas, necesito un mecánico, necesito un ingeniero, porque estás aplicando algo que ya sabes que es un principio y se llama especialización. Entonces ya llevamos dos, el objetivo, que es el supraobjetivo, o sea, está arriba de los objetivos, porque nos debe, como explicábamos en el programa pasado, es el gran faro de vamos para allá. La especialización, que es cada persona debe realizar las actividades para las que está mejor preparada. Fíjate que esto es muy importante, porque de repente cuando la organización crece y requieres manos, hoy en un curso hablaba de eso, pues literal, ¿cuántos sabemos en la organización? Habemos 7 por 2, son 14 manos a hacer. Y probablemente nos pongan a hacer cosas en las que no somos especialistas. ¿Qué crees? Piensa en la calidad del resultado. Entonces, fíjate, cuando diriges, qué importante es conocer este principio de especialización. ¿Por qué? Porque para tareas complejas, pues la especialización la que requieres es menor. Entonces, puede ser que sí las manos las ocupes, pero para tareas menos complejas. Y para las muy complejas o de alta especialización, pues aplicas el principio de especialización tal cual. Jerarquía, que es el tercer principio. Creo que todo mundo, cuando hablamos de jerarquía, podemos hablar de tu primera sociedad o tu primera situación donde hay una jerarquía, que es tu familia. Y entonces creces con esa relación de jerarquía, donde el principio dice, de manera muy general, debe existir una cadena clara de autoridad y niveles de responsabilidad. Entonces, te regreso a cuando eras pequeño. Imagínate, estás pequeño, está tu familia, el núcleo que compone tu familia. Puede ser una familia tradicional de papá, mamá, puede ser una familia de otro tipo, puede ser una familia muy parental, puede ser cualquier tipo de familia, pero es la que te cría. Y ahí existe este principio de jerarquía. Fíjate que ahorita que te regreso a la parte de la familia, seguramente te va a caer en mayor sentido o con mejor sentido cuando yo te decía lo que hablaba con esta persona. Aprendemos a dirigir y a gestionar de forma empírica. Sí, pero porque lo hemos vivido desde pequeños. Entonces, aunque tú desconoces que estás viviendo una situación de jerarquía, la vives. Y recuerda, la jerarquía es una cadena clara de autoridad con niveles de responsabilidad. ¿Qué quiere decir cadena clara de autoridad? Debes de saber quién es tu jefe. Así de sencillo. Debes de saber quién es tu jefe. Y además debes de saber qué es lo que sí puedes hacer en términos de qué eres responsable de realizar. Eso es jerarquía. Por eso, si conocemos los organigramas, pues los organigramas muestran, gráficamente las jerarquías. La cabeza, los directores, los gerentes, los operadores, y ahí te muestran gráficamente la jerarquía. Entonces ya llevamos 3, objetivo, especialización y jerarquía. Viene el cuarto principio, paridad de autoridad, responsabilidad. ¿A qué te suena paridad? Piénsalo, ¿a qué te suena? A igualdad, ¿no? Digamos que un sinónimo es igualdad. Entonces, a igual autoridad, igual responsabilidad. Suena sencillo, pero es muy importante. Mucho, muy importante. ¿Por qué? Imagínate que tú y yo ponemos un negocio, o tú me invitas a trabajar a tu negocio de restaurantes o de comida. Y me dices, ¿sabes qué, Luis Eduardo? Tú vas a ser el responsable de abrir la puerta. Ah, perfecto. ¿A qué hora inicia el...? ¿A qué hora abrimos? Pues que a las 6 de la mañana. Ah, perfecto. Entonces, tú eres el responsable de abrir la puerta del negocio. Ah, perfecto. ¿Y yo, tú qué me pedirías o qué pedirías para abrir la puerta del negocio? Pues las llaves, ¿no?
Entonces, claro que sí, yo puedo abrir, puedo esto, puedo aquello, pues dame las llaves.

Y de repente me dice, ¿sabes qué? Pues como yo vivo aquí, vivo arriba del local, pues cada vez que llegues, pues tocas el timbre, yo bajo y te doy las llaves, y una vez que ya, que abras, me las regresas. Puede ser que hayas vivido situaciones de ese tipo donde te hayan dado la autoridad, pero no la responsabilidad. O si tú eres de ese estilo, ve qué importante como principio que sí haya una igualdad, o sea, una paridad de autoridad y responsabilidad. ¿Por qué? Porque el día que, siguiendo el ejemplo que te acabo de decir, el día que tú te levantes tarde, me vas a tener abajo toque y toque, toque y toque. Y todos los pretextos que tú me des, es que me dormí, llegué tarde y todo lo demás, quien lo paga es la organización. Y probablemente si te llegaste media hora o abrimos media hora después, pues nos peguen las ventas. Entonces, por eso es muy importante que exista, más bien que conozcas, este principio de paridad de autoridad y de responsabilidad. En resumen, la autoridad otorgada debe corresponder a la responsabilidad asignada.

acuerdo. Estamos en vivo. 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Estamos en vivo. Aprovechalo. Bien, regresamos. Cuarto principio, unidad de mando. ¿A qué te suena unidad de mando? Yo te lo voy a explicar y te voy a llevar algo que seguramente conoces, que dice un dicho muy, pues desconozco si es muy mexicano, pero al menos yo lo he escuchado aquí, que dice: el que sirve a dos jefes, con alguien queda mal. Y eso es cierto. Si tú tienes dos jefes, a alguno le vas a quedar mal. Y cuando una persona tiene dos jefes, uno de los dos que se asume como jefe, recuerda los principios. ¿Cuál principio está rompiendo? Exacto, el de jerarquía, que dice: debe existir una cadena clara de autoridad y niveles de responsabilidad. Entonces, si hay una unidad de mando, debe de haber un solo jefe. Cada colaborador debe recibir instrucciones de un solo jefe. ¿Qué me ha tocado ver en las empresas respecto a todo esto que vamos? Generalmente, cuando nos solicitan algún servicio o un análisis, perdón, un diagnóstico, uno muy común es que nos llaman y nos dicen: ¿sabes qué? Necesitamos o carecemos de liderazgo. Y yo te pregunto a ti que me estás escuchando, ¿eso es 100% cierto? Cuando una empresa, una persona, tú escuchas que dice, que habla de su trabajo y dice: es que en mi empresa no hay liderazgo. ¿Tú qué piensas? ¿A qué figura te refiere eso? Y te voy a llevar, o permíteme llevarte, a la parte del análisis. Recuerda que todos gestionamos de manera, o al principio gestionamos de manera empírica. Entonces, cuando alguien te diga: es que aquí no hay liderazgo, o en mi empresa no hay liderazgo, en realidad sí lo hay. Solo que es un liderazgo confuso. Fíjate cómo acabamos de descubrir algo muy interesante. Cuando decimos: carece de esto la organización, en realidad sí lo tiene, pero de manera confusa. Entonces, cuando decimos: es que carece de liderazgo, puede ser que sea una combinación de principios generales que están siendo poco respetados.

y uno es el de unidad de mando. Porque si yo continuamente me salto y llego a un nivel al que no llegaría y confundo a las personas, y sobre todo vamos a pensar un nivel muy, una organización

0: imagínate un triángulo y así los vas poniendo. Nivel 1, en la cabeza el director general. El nivel 2, vas a poner a los directores. En el nivel 3, vas a poner a los gerentes. En el nivel 4, vas a poner a los supervisores. Y en el nivel 5, o sea, la base, vas a poner al personal operativo. Si tu estilo de gestión, si tú eres el nivel 1, es bajar al nivel 5, ¿cuántos niveles de unidad de mando estás rompiendo? Fíjate cómo ahorita ya le vamos a dar un sentido de estás rompiendo. Pues estás rompiendo 4 niveles. Estás confundes 4 veces, porque si tú llegas hasta el nivel operativo, tú eres el dueño, el director general, y llegas al nivel operativo a reclamar, porque el director general, la mayoría de las veces llega a reclamar. ¿Por qué? Porque considera bajo su criterio que las cosas deberían de hacerse de una manera diferente. Y está rompiendo 4 niveles de jerarquía y confundiendo a 4 niveles de unidad de mando. Consecuencias. El personal operativo que aprende. Y es algo muy común. Común me refiero al pensamiento que te voy a compartir. ¿Quién es el que manda? Y entonces le enseñas que el que manda eres tú, el director general. Y para nada respeta al que le corresponde jerarquía. Si fuera el operador, le responde en jerarquía el supervisor. Si fuera el supervisor, le responde en jerarquía el gerente. Si fuera el gerente, le responde en jerarquía el director. Y eso es lo que ocurre cuando tú quieres mandar. Por eso este programa se llama Direccionando. Porque la idea es que aprendamos o reaprendamos a dirigir. Y fíjate qué interesante con todo lo que te acabo de contar y con este ejemplo. Para ir cerrando, hoy conocimos 4 de los 9. Objetivo, que es, todos vamos a lograr un solo objetivo común, la especialización. Cada persona debe realizar las actividades para las que está mejor preparado. Jerarquía, cadena clara de autoridad y niveles de responsabilidad. Paridad de autoridad y responsabilidad. A misma responsabilidad, misma autoridad. Y unidad de mando, cada colaborador debe de recibir instrucciones de un solo jefe. 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Que tengas muy bonita noche y excelente semana. Gracias por haber estado. Nos escuchamos en el próximo. Y ya sabes, vive la vida intensamente. Adiós.
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3: Son las 6 con 30 minutos.
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9: Son las 6 con 34 minutos.
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0: Hola, hola, ¿qué tal? Bienvenidos, bienvenidas. Yo soy Ramón Esteves.
1: Yo soy Joel Ferrer.
0: Aldo Martínez en los controles técnicos a esta hora en RTQ Radio. Esto es Papuro Gallo, transmisión en vivo, amigos de RTQ, seguidores de Papuro Gallo y aficionados del Club Querétaro. Inicia el programa más chido del Querétaro Fútbol Club. Recuerda que si quieres participar con nosotros en vivo en el programa, el número de WhatsApp es 442-786-0281. Si quieres escribirnos directamente por WhatsApp, lo tengo yo en mis manos, 442-786-0281. Ese es el número para que opines, para que comentes, para que participes con nosotros en el programa más chido del Querétaro Fútbol Club. También te invito a que nos sigas en todas las redes sociales de Papuro Gallo. Síguenos en Facebook, en X, en Instagram, en TikTok. Síguenos también en www.papurogallo.com. Ahí están todas las noticias, toda la actualidad de Gallos Blancos en la página web www.papurogallo.com. Estamos en el 100.3 de FM en RTQ Radio y también en el 1200 de AM en Jalpan de Serra, Querétaro. Joel, arrancamos.
1: Arrancamos.

0: ¿De qué vamos a hablar hoy, Joel Ferreira? Vamos a hablar, obviamente, de la Leagues Cup, de los partidos que se jugaron. El último, el tercer partido de la Leagues Cup para Gallos Blancos, terminó en empate. Después, el equipo local se llevó un puntito extra en los penales, cuestión que no nos preocupa porque ya estábamos eliminados después del primer partido, ese partido que perdimos contra el FC Dallas. Vamos a hablar también de lo que se viene en el Apertura 2026. Vamos a hablar del duelo del domingo. Pumas, Club Universidad Nacional, recibe a Gallos Blancos el domingo en el Olímpico Universitario a mediodía. Y también vamos a hablar de la Liga MX Femenil. Vamos a hablar también un poquito de Big Bang Gorjuel.
1: Así es, el duelo antepenúltimo también de la Leagues Cup, Ramón, hay que tocarlo, ¿no? El duelo contra Seattle Sounders, un duelo que va a ser muy similar a lo que nos vamos a enfrentar en este regreso, como lo comentas, de la Liga MX. Seattle Sounders, jugamos contra ellos a la 1:30 de Seattle, 12:30, 1:30 de México, 12:30 de Seattle. Entonces va a ser un duelo muy similar a lo que tengamos contra los Pumas este domingo en CU.
0: Fue. Ese partido se disputó el domingo. Nosotros estuvimos aquí el jueves pasado. Así que vamos a hablar también de esa derrota 3-0 contra Seattle Sounders. Vamos a hablar del empate 1-1 contra el LAFC. Y también vamos a hablar del partido contra Pumas. Joel, si quieres, comencemos con esa derrota frente a Seattle Sounders. ¿Cuáles fueron tus impresiones del partido que Gallos Blancos perdió por goleada?
1: Esa derrota, Ramón, nos agarró con sorpresas desde el inicio.

0: porque antes de conocer la alineación inicial, tuvimos la mala fortuna de la lesión de Mateo
1: Coronel. Y también muchos cambios, 9 cambios, ¿no? En el 11 inicial, en ese partido, después de haber perdido contra el FC Dallas, pues el chino Esteban González optó por hacer muchos cambios.
0: 9 cambios, solamente 2 jugadores que repitieron alineación respectivamente a lo que fue.
1: Porque Mateo no jugó desde la primera jornada, y entonces después de esa derrota por 2-0, ya en el segundo partido fueron esos nueve cambios
0: que, bueno, fue un cuadro alternativo, solamente se mantuvo Diego Reyes y el Mono Martínez. Recordemos que este partido contra Seattle, pues ya estaba muy definida casi la eliminación, ¿no? Ya no teníamos posibilidad con lo que hicieron los equipos mexicanos en esta League Cup.
1: El primer gol cae muy, muy, muy rápido, al minuto 4 apenas, y fue un error compartido entre García Brothers y Diego Reyes también por ahí. Puede ser que haya colaborado un poquito Pepe Hernández, pero ese gol tan tempranero, pues digamos que afecta en el ánimo del equipo visitante, en el ánimo de los Gallos Blancos del Chino González, que al medio tiempo ya lo perdían 2-0.
0: Así es, un gol tempranero a los 4 minutos, que después, si recuerdas bien, Ramón, tuvimos el del empate por obra de Waldo Madrid con un Diego Reyes que se sumó al ataque. Lo dejó habilitado a Waldo Madrid en el área, más sin embargo Waldo Madrid mandó su disparo justamente a las manos del arquero. Nos fuimos 2-0 al medio tiempo.
1: Fueron 9 cambios que para el tercer partido se regresó a la alineación titular, la que impone, la que preocupa. Platícame el 11 inicial, Joel, de ese segundo partido de la League Cup, para que la gente que nos esté escuchando entienda más o menos cuáles fueron todas estas variaciones del estratega chileno.
0: Un cuadro totalmente alternativo. Iniciamos por la portería, ahí se dio el primer cambio. Guillermo Allison dejaba su lugar para que entrara José Pepe Hernández. Pepe Hernández cubría en esta ocasión la portería.
1: Jugó medio mal, ¿no, Pepe Hernández?
0: Estuvo, no se le vio con la misma confianza del torneo pasado. A lo mejor esa confianza fue que se le dieron los partidos, pero en esta ocasión no se le vio tan bien.
1: ¿Y en defensa?
0: En defensa, por la lateral derecha, Sergio John García Brothers. En la central, Carlos Villanueva, que salió lesionado, Diego Reyes, y por la banda izquierda, mi favorito, Darío Rodríguez, otro canterano más que debuta.
1: Carlos Villanueva, que está en su segundo torneo con Gallos Blancos, está lesionado, parece ser que no estará disponible contra los Pumas, pero bueno, la defensa titular es Lucas Abasia con Diego Reyes, así que hay que tener cuidado porque en la banca, defensores centrales naturales, pues no tenemos ninguno, por ahí puede jugar algún mediocampista de central, pero naturales no tenemos ninguno. Y cuéntame más adelante cómo estuvo el medio campo en ese partido contra Seattle.
0: Así es, Ramón, pasamos al medio campo, donde el mexicoamericano Eric Dueñas junto a el canterano Jesús Arellano se adueñaron de este medio campo. Por los laterales, por los extremos, Xian Unyanke por la derecha y el mencionado Waldo Madrid por la izquierda.
1: Muy criticado ya en un Yankee por la afición a través de redes sociales. Me parece que no fue un buen partido, no tuvo una buena League Cup tampoco. Habrá que tenerle paciencia al extremo senegalés. También a Waldo Madrid, también ha sido criticado su eficacia, más allá de lo que demuestra en el terreno de juego. El Mono Martínez también, que tuvo minutos como titular, pues no desentonó, pero tampoco se mostró muy superior al equipo rival. Y arriba estuvo Edu Pérez, que también fue criticado, Joel.
0: Mi consentido Eduardo Pérez estuvo arriba en el ataque, sustituyendo a Lee Ávila. Mira, lo de Xian Unyanke, yo siento que ya también, no sé, pero la afición lo critica, no digo sin fundamento, pero, o sea, vamos, te digo, en esta ocasión el que tuvo la opción para empatar el partido fue Waldo Madrid. Xian Unyanke, con su sacrificio en defensa, estuvo bien, no logró ninguna acción ofensiva, pero el sacrificio y el funcionamiento es otra cosa, ¿no?
1: Ese mismo sacrificio en ataque lo tiene Xian Unyanke, pero bueno, los cambios en ese segundo

0: Duelo de la Leagues Cup, pues fueron cambios titulares, por decirlo de alguna manera. Entró Lucas Abasia, entró Santiago Menchenko, entró Ali Ávila, entró el brasileño Paulo Víctor, entró el paraguayo Enzo Jiménez. Ya cuando el partido estaba definido, decidió darle minutos el chino a los jugadores, pues teóricamente titulares, porque así lo demostró en el tercer partido, que terminó en empate, Joel. Tercer partido que Gallos Blancos demostró que tiene identidad, que tiene estrategia, que tiene un estilo muy definido. Cuéntame rápidamente, si te lo sabes de memoria, me imagino que te lo sabes de memoria, ¿cuál es el once titular del partido entre Gallos y LAFC? Que seguramente será el once también contra Pumas, más allá de esa lesión, de esa ausencia obligada de Mateo Coronel, que no se va a recuperar antes de la jornada 4. De la jornada 4 de la apertura 2026.
1: Este último partido de Leagues Cup, el partido contra LAFC, lo comentaba Santiago Menchenko antes de este mismo partido, es el partido que todo jugador quiere jugar, porque te enfrentas a un gran equipo y con grandes jugadores.
0: Te enfrentas a un gran equipo, pero ya sin posibilidades de clasificar, lo que significa que estás básicamente peleando por tu orgullo, ¿no?
1: Sí, exacto, y por el mismo afán que te hace jugar fútbol, por el orgullo, por las ganas de ganar, por las ganas de plantarte a un campeón del mundo.
0: Por el honor.
1: Sí, por el honor. En la portería, Guillermo Alisson
0: volvía. Que tuvo un partidazo, el guardameta titular de Gallos Blancos otra vez.
1: Atajó lo que se le tuvo, lo que tenía que atajar en el segundo tiempo, que fue más que exigido. En la defensa, volvimos a esa defensa confiable, a esa defensa que el chino tiene, pues, bien conocida, ¿no? Colombiano Byron Duarte por la lateral derecha, los centrales Lucas Abasia y Diego Reyes, y por la lateral izquierda, Daniel Parra, el celayense.
0: Al colombiano Byron Duarte le tocó bailar con la más fea, le tocó bailar con Juanga, por ahí le tocó sufrir también, pero lo hizo bastante bien. Me parece que Daniel Parra también hizo un buen trabajo por la lateral izquierda. Algunos comentarios de la afición que exigen un refuerzo en la lateral izquierda. Sin embargo, me parece que el jugador Daniel Parra lo hizo bastante bien. Y es esta defensa, son estos cuatro, Byron, Reyes, Abasia y Parra, los que han protegido de manera correcta la portería de Guillermo Alisson, que están firmando un gran torneo local, más allá de lo que ocurrió en el internacional.
1: Exacto, estos cuatro que se conocen de maravilla, que sabe perfectamente si Byron va, Diego se queda, Daniel Parra pocas veces sube, pero abajo ayuda muy bien a Abasia. Estos cuatro que mantienen sólida la defensa. Pero Ramón, pasamos al mediocampo, un mediocampo que también ya se conoce de maravilla, el español Carlo Adriano y el uruguayo Santiago Omenchenko en el mediocampo. Adelante de ellos, el paraguayo Enzo Jiménez, por la otra banda, el brasileño Paulo Víctor.
0: Enzo Jiménez por derecha, en medio campo Adriano y Omenchenko, por izquierda Paulo Víctor, los dos refuerzos recién llegados, muy importantes, de mucha calidad, pues ya ocupan un puesto titular. El español ya afianzado, Carlo Adriano, hablo del mediocampista Carlo Adriano, ya afianzado después de su primer torneo que le costó un poquito, y el uruguayo Omenchenko, que de primera ya demuestra su gran valor. En ese sentido también, esos son los titulares, por ahí podríamos hablar de los sustitutos que tal vez no tienen la calidad de los que empiezan, pero eso lo haremos en un momento más. Adelante, Joel.
1: Aquí es donde viene la sorpresa. Yo particularmente, justamente también estaba previniendo esta alineación, y para mí era lo más lógico meter a Edu Pérez con Ali Ávila, pero la sorpresa cayó. Alex Alcalá, Ramón, el canterano de Galaxy, el que pasó por Manchester City, por fin debutaba en Querétaro, junto a Ali Ávila, el delantero que ya todos conocemos, pero Alex Alcalá debutaba sustituyendo a Mateo Coronel.
0: Aquí en Querétaro, todos conocemos a Ali Ávila, empiezan a escuchar su nombre a nivel nacional y muchos medios entusiastas ya lo colocan en una posible lista de selección mexicana. Sí sorprende la presencia de Alex Alcalá. La cuestión será saber quién es elegido por el Chino González para disputar el partido contra Pumas. Recordar que también el Mono Martínez será llamado a la selección mexicana sub-17. En ese sentido, pues el Chino tendrá que elegir quién va a acompañar a Ali en lo que se recupera Mateo Coronel, que tampoco estará disponible en la jornada 4 contra los Pumas. Joel, En ese sentido, yo lo

0: creo que sea lógico poner a Edu Pérez, porque tienes que encontrar a alguien que complemente, no que acompañe a Ali.
1: Bueno, pero es lo más lógico, ¿estás de acuerdo? Porque no vas a poner a alguien que acaba de debutar, ¿no? Que lo acabas de ver en el campo. Sin embargo, Edu Pérez ya ha tenido de minutos por parte de Esteban González. Pero pues bueno, el mismísimo Alex Alcalá lo hizo bien. Debutó con grandes, lo vimos con grandes jugadas. Y acompañando a Lee Ávila, que otra vez el delantero mexicano se va con gol. Otra vez marca, ahora frente a un gran portero, Hugo Lloris, campeón del mundo.
0: Un gran portero, campeón del mundo, pero vaya error garrafal que cometió.
1: Sí, totalmente.
0: Porque es un error del guardameta de LAFC, el que permite la anotación de Ali Ávila, con la cual Gallos Blancos se puso en ventaja. Yo no sé de qué lógica estés hablando tú cuando te refieres a que el mejor acompañante en la delantera para Ali es Edu Pérez, porque me imagino, desde mi pensamiento y mi conocimiento futbolístico, que no representa una solución para el ataque de Gallos Blancos. Creo que es más viable, Joel, que haya un cambio incluso en la táctica, en la estructura, que meter a Edu Pérez como titular. Me parece que el delantero mexicano, y me refiero a Edu, es una gran variante como sustituto, pero en el máximo circuito no lo veo como titular.
1: Es que, o sea, Edu no te va a dar lo mismo que Mateo, pero es mejor cambiar a un jugador que cambiar toda la forma táctica, todo el sistema. O sea, un sistema que te ha venido funcionando. Entonces es mejor tratar de acoplar a Edu a lo que hacía Mateo que cambiar todo el sistema, porque ese sistema te ha venido dando resultados.
0: Pero pretender que Edu Pérez va a hacer lo que hacía
1: lo que hacía Mateo
0: es imposible, me refiero.
1: Sí, claro que sí, porque son condiciones y características diferentes. Pero pues bueno, vemos que ahorita no tienes a nadie más, y cambiar la estructura o el sistema no es algo que beneficiaría más que poner a Edu Pérez.
0: No, estoy totalmente en desacuerdo, Joel. Yo creo que es mejor cambiar la estrategia que tener a Edu Pérez. Y me parece que así lo ha demostrado el chino. Para Pumas, me parece que podría ser el Mono Martínez. Podría ser también Alex Alcalá. Pero no veo, la verdad es que no lo veo a Edu Pérez acompañando a Lee Ávila, Joel. Habrá que ver cómo le hace el chino, porque Pumas viene de un terrible torneo internacional también.
1: Viene de un mismo torneo internacional, pero mira, si está el Mono, va a ir el Mono, ¿eh? O sea, yo no tampoco tengo duda, tampoco es que vea los partidos de Gallos de diferente forma. Si está el Mono, va a ir el Mono. Creo que de segunda opción puede ir Edu Pérez ahí con Alex Alcalá, pero dudo que un partido, estos minutos que jugó apenas Alex Alcalá, lo hayan estos 60 minutos le hayan ganado la posición a Edu Pérez.
0: Que son sus primeros minutos, en ese sentido. Exacto. Pues la ventaja la tiene el jovencito de 16 años, sí. JC Martínez.
1: Sin duda.
0: Pumas
1: sin duda.
0: En la Leagues Cup, el primer partido lo perdió 3-0 contra el Charlotte, el segundo partido lo perdió 2-0 contra Cincinnati, y de la misma forma que Gallos Blancos, el tercer duelo lo empató 1-1, e igual que Gallos Blancos, lo terminó también perdiendo en los penales. Si es que eso es relevante, lo cierto es que el equipo de Solari, el equipo de la capital del país, el Club Universidad Nacional, pues le fue mal en el torneo internacional, y en ese sentido también buscarán mantener y regresar a las buenas sensaciones en la Liga Mexicana, que pues están igual que Gallos Blancos, sorpresivamente. Su primer partido lo perdieron contra Pachuca por goleada en CU 0-3 contra los Tuzos. Después de visitante le ganaron al Toluca, y después también de visitante golearon a Juárez. Es decir, una derrota y dos triunfos, mismos números que tiene el equipo de Esteban González en el Apertura 2026. Una derrota y dos triunfos, la derrota de Gallos en casa contra las Águilas del América, y los triunfos de visitante contra Pachuca, el equipo de Benjamín Mora, y también el triunfo frente a Tigres, el equipo de la Universidad Nacional
1: de
0: Universidad Autónoma de Nuevo León.
1: Así es, pero yo quiero, permíteme decir, Ramón,

0: Pumas están peor, ¿eh? Los Pumas perdieron a Sebastián Córdoba en esa Leagues Cup, lo perdieron por 6 meses. Nosotros, si acaso perdemos a Mateo Coronel por 2-3 semanas.
1: Que lo perdimos antes de empezar, era ya una sobrecarga. Sí, sí, sí.
0: Pero
1: lo dices bien, ¿eh? O sea, y lo hablamos nosotros en diferentes espacios, lo importante era que no hubiera lesiones considerables en este torneo, que no vale para nada.
0: Supongamos, yo quiero pensar que para Gallos sí vale, porque para Gallos representaba una oportunidad para estar en Conca Champions, porque hay varios equipos del fútbol mexicano que ya tienen esa oportunidad de estar en Conca Champions, y para Gallos yo creo que representaba, para el Chino representaba, si no, no hubiera salido con esa alineación titular contra Dallas. Pero bueno, Pumas pierde a Sebastián Córdoba, nosotros perdemos a Ali y a Villanueva por semanas, no como Pumas, que lo perdió por meses, ¿no? Y está buscando un sustituto para su nuevo fichaje, que pues bueno, ya no va a jugar en este torneo.
1: Con el periódico de lunes en la mano, pues es muy fácil hablar, Joel, pero lo cierto es que pues después de la jornada número 1, básicamente Gallos Blancos tenía muy complicado avanzar en esta Leagues Cup. De las cosas que podemos destacar de este torneo internacional, además de la continuidad en la identidad y el estilo, es la participación de esos jugadores, sustitutos que podrían brillar, tener minutos en el torneo local, que es prioridad para Club Querétaro.
0: Así es, se presentaron varios jugadores canteranos que tuvieron su debut: Sergio John García Brothers, Darío Rodríguez, que para mí es el más destacado, el que jugó por lateral izquierda. Hay una curiosidad ahí, Ramón, que tanto Sergio García como Darío son contenciones, juegan un poquito más arriba de la posición donde los puso el Chino en estos partidos.
1: Pero creo que te pasa un poquito como a Marcos Arellano, a quien le mandamos un saludo.
0: Saludos a Marcos.
1: García Brothers, si es canterano de Gallos Blancos, sí lo es, ¿verdad?
0: Sí, claro que sí, tanto él como García, como también el mismo Cázares, que también lo vimos registrado como lateral y empezó jugando como, bueno, en el primer equipo, como volante extremo por izquierda, después combinándose con Mateo. Pues bueno, vemos que el Chino los prueba en el primer equipo con varios retos, no nada más el de debutar en primera división.
1: Nos acercamos al medio tiempo del programa más chido, Joel.
0: Así es, nos acercamos, pero pues bueno, en este momento también los queremos invitar a que si quieren conectarse a esta plática, a este gran debate, pues nos manden un mensaje, ¿no? Nos manden un mensaje al WhatsApp que es 442-786-0281. 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En este sitio web pues estamos cotidianamente actualizando toda la información del conjunto queretano. Hay noticias, hay opiniones, galerías, todo para que conozcan la información del equipo queretano. Ramón, pues vamos a un corte, ¿no?
1: Medio tiempo.
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4: Son las 7 en punto.
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0: Son las 7:04.
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4: Estamos de vuelta, Ramón, Radio Escuchas del programa Chido del Querétaro Fútbol Club. Estamos de vuelta en ese programa y recuerden que si quieren participar con nosotros, un mensajito al WhatsApp. El WhatsApp que es 442-786-0281, 442-786-0281. Sintonícenos por el 100.3 FM Radio Querétaro y el 1200 AM en Jalpan de Serra, Querétaro. También síganos en todas las redes sociales como X, Instagram, Facebook y TikTok. En todas aparecemos como Papuro Gallo. Y el portal que tenemos con toda la información del equipo de azul y negro, www.papurogallo.com. Ahí tenemos la mejor información. Ramón, regresamos de este corte.
5: Estamos de vuelta en el programa más chido del Querétaro FC. Escuchemos lo que dijo el entrenador Esteban González después de su participación en la Leagues Cup. Dos derrotas y un empate para el conjunto de Gallos Blancos, que como todos los equipos de la Liga Mexicana, sufrió la desventaja que supone ir a jugar este torneo.
6: Orgulloso de cómo compitió el equipo. Me parece que necesitábamos competir de esta forma todo el partido, independiente del resultado.

0: enfrentábamos un tremendo equipo que estaba jugando su clasificación. Individualmente tiene jugadores mundialistas de categoría y vi que ellos hicieron el máximo esfuerzo. Nosotros, en cuanto a lo táctico, me parece que hicimos un partido correcto, sabiendo que ellos en algún minuto te iban a superar, y cada vez que éramos superados siempre llegábamos a una buena cobertura. Lamentablemente el centro no lo pudimos defender bien del gol, pero claramente el equipo compitió, tuvimos que hacer modificaciones porque tenemos un partido muy importante el día domingo, entonces teníamos también planificado más allá del momento del juego, que había que intervenir claramente, pero habían cambios que ya estaban para realizar, porque tenemos un partido muy importante el día domingo, entonces necesitamos primero competir este partido y segundo llegar fresco al día domingo, pero me parece que el equipo compitió de buena manera, y después ya el tema de los penales, claramente no lo pudimos ganar, pero siento que el equipo se ganó su derecho a esos lanzamientos. La verdad que orgulloso cómo compite el equipo, físicamente terminamos bien, entonces la verdad que fue una muy buena presentación, no así el resultado que queríamos obviamente ganar. Pero en cuanto a la lesión de Carlos, tenemos que ver la cuantía de lo que es. Solamente el segundo partido nos tocó en un escenario complicado, primero por el rival, segundo por el horario y tercero por la superficie. Entonces claramente sobre los últimos minutos él tuvo una pequeña contractura, se apretó y terminó jugando sin problema. Por lo mismo hoy no estuvo en el banco y veremos si es que está a disposición para el día domingo, pero es por el esfuerzo físico de haber jugado en una superficie que nosotros no estamos acostumbrados.
1: Esteban González culpa a la cancha sintética de que es utilizada por el equipo de fútbol americano por la lesión de Carlos Villanueva, pero se es orgulloso de cómo se presentó su equipo contra el ALFC, que bueno, que los penales dice que pues bueno, hay que trabajarlos mejor, pero sin duda en un torneo donde estás compitiendo y si quedas empate, hay penales, debes de ajustar tu alineación, tus tiradores, para ganar ese punto extra, ¿no, Ramón?
2: En el papel, Los Ángeles, el rival más complicado de Gallos Blancos en esta League's Cup, por las estrellas internacionales que tiene, por los jugadores que participaron en la Copa Mundial de Fútbol, y de manera sorpresiva y curiosa, termina siendo el partido en el cual mejor compite Gallos Blancos. El deseado, pues digamos que por ahí lo desestimaron. El primero, el de Dallas, era muy importante, por eso salió el chino con los jugadores titulares, y este último también fue muy similar a lo que será el mejor equipo que puede presentar Gallos Blancos en este momento, sobre todo antes de enfrentar a Universidad Nacional en un duelo que será definitivo para concretar las aspiraciones del equipo de color azul y negro. Joel, descríbeme tu opinión, cuál es tu balance general de lo que fue la League's Cup para el equipo de Esteban González.
3: Uf, pues bueno, general, hay que decirlo que las aspiraciones se nos fueron con el resultado del primer partido, porque siendo sincero, yo esperaba que el chino arrancara desde el primer partido con un cuadro alternativo, que no se esperaría el segundo, pero el chino fue con todo, salvo la lesión, fue con todo, pero debido al resultado no pudo seguir con esas ganas que tenía de seguir compitiendo en esta League's Cup. Y pues bueno, en el partido contra el que cierra, contra el AFC, es el partido que todos los jugadores quieren jugar, por esto que comentas de los jugadores mundialistas, de los jugadores de renombre. Mi balance es positivo, se salvan dos o tres canteranos, es un balance en el que un torneo como esto te permite que a los jugadores pues se midan contra jugadores estadounidenses, jugadores extranjeros, que sin duda son otro tipo de manejar esta profesión, ¿no? Del futbolista, otro tipo de rendimiento futbolístico, Ramón.
2: ¿A qué te refieres con que se salvan, Joel? ¿De qué se salvan o qué?
3: Se salvan de todos esos que quieren que un jugador canterano venga y te resuelva, que un jugador canterano venga y juegue como...
2: ¿Pero hablas de los canteranos o hablas de cualquier jugador en general?
3: No, de los canteranos,
2: Pues hablas del segundo partido, primero o del tercero.
3: Del segundo, porque fue donde más los vimos, porque en el segundo arrancan desde el inicio en condiciones diferentes para ellos,

0: condiciones como una cancha sintética, con un equipo que si bien disminuyó sus esperanzas, no estaba eliminado, tenía que competir. Entonces,
1: pero tu opinión sobre los tres partidos, entonces, ¿cuál es?
0: Positiva, de que el chino lo intentó, se dio cuenta de que se vio sobrepasado, sobre todo físicamente, porque para mí el segundo tiempo contra Dallas es fundamental, es donde lo pierden, porque el primer tiempo fue muy bien, pero creo que fue lo físico. Yo si le sumo a los viajes, a este, pues sí, favorecimiento de la MLS, que está en su casa. Yo sí le doy el punto a favor de los equipos de la MLS, que pues bueno, Querétaro lo sufrió en el segundo tiempo del primer partido, y ahí fue cuando perdió las aspiraciones de seguir avanzando.
1: Pues le fue mal, le fue bastante mal a los Gallos Blancos en esta League's Cup. Más allá de las sensaciones que nos deja, sí compitieron contra Dallas y contra Seattle, hubo muchos cambios y por ahí pudimos observar cosas rescatables. Y contra LAFC fue un equipo con mucho ímpetu, con muchas ganas, con mucho orgullo, pero pues al final del día no trascendieron en este torneo internacional. Consiguieron un punto de 9 posibles, lo que, como lo quieras ver, pues no es bueno, Joel.
0: No, para nada es bueno, porque estoy casi 100% seguro de que la dirección técnica pronosticaba mínimo conseguir más de 5, ¿sabes? Pronosticaba una buena League's Cup, una League's Cup mejor de las que ya ha tenido Gallos en torneos pasados, más avanzar de los cuartos de final que nos quedamos, y más conociendo las ambiciones que tiene el chino González. No se achicó contra ningún equipo, simplemente fue certero, fue mesurado también en medir, en conocer sus cualidades y medir al rival, y en el segundo partido salir con jóvenes, y en el tercero plantarle cara a uno de los mejores equipos de la MLS.
1: En consecuencia, se acabó el torneo internacional para el Club Querétaro, y hablaremos de qué equipos mexicanos fueron los que avanzaron. Solo cuatro de 18. Pero bueno, regresa la apertura 2026, Joel, el domingo en la capital del país. Gallos Blancos visitará a Pumas a las 12. Un partido difícil por el horario, entre otras cosas que, digamos que, complican el trámite del partido, el cansancio también. Igual para ambos equipos que disputaron el torneo internacional. Gallos Blancos viene de 2 triunfos y una derrota, es decir, una pausa un tanto innecesaria.
0: Una pausa innecesaria, pero digamos que también para conocer la profundidad de plantilla, o muchos le dicen de armario, de justamente de estos dos equipos. Un domingo a las 12, que para Pumas yo siento que también es favorable, aunque viene una situación muy similar, o exactamente similar a la de nosotros, lo comentábamos, la lesión de Sebastián Córdoba. Yo siento que en ese partido Gallos también cambia el chip, ¿sabes? Vuelve a la buena racha con la que terminó, vuelve con esa seguidilla de partidos que le ganó a Pachuca, que le compitió y le ganó a Tigres. Ahora seguirse demostrando sobre los equipos cuando va de visita, ¿no? La primera victoria de visita en este torneo se dio contra el Pachuca, una victoria de visita que el torneo pasado se le edificó al chino González, y pues bueno, yo creo que quiere seguir ganando de visita este domingo a las 12, ahí vamos a estar, Ramón.
1: Ahí estaremos presentes, Magazine Sports y Papuro Gallo en el Olímpico Universitario. Un partido difícil porque buscará Pumas aprovechar la localía frente a su afición para robarle los puntos a los Gallos Blancos. Esteban González se estrenó en la Liga Mexicana justamente en un duelo contra Pumas.
0: Así es, en un duelo contra Pumas, en el cual también recordamos que se fue empatado. Fue el debut de él, el debut de varios refuerzos, de Yanun Yang, que me acuerdo. Ese partido contra Pumas también pudimos ganarlo al final con una opción de Mateo Coronel, pero vamos, este es un torneo nuevo,

0: La idea del chino ya está afianzada, los jugadores la conocen. Entonces, este domingo, yo digo que no nos vamos solamente con el empate, ¿eh? No quisiera apresurarme, pero el empate, creo que este domingo no lo sacamos, vamos por más.
1: Y lo ha dicho en reiteradas ocasiones Esteban González, muchas veces pasa cuando miras al rival en el calendario y la gente da por perdido el duelo, y es algo que está intentando cambiar el chino en la mente de sus jugadores, en la ambición que tienen. Es decir, que cualquier partido se puede ganar, y Pumas, que en teoría es un rival difícil, pues es un rival el cual puede superar a Gallos Blancos, y así lo intentarán hacer en esta jornada 4 de la apertura 2026. El calendario para Gallos Blancos en agosto es muy complicado, Joel. Son 3 partidos en este mes que pueden determinar el rumbo, las sensaciones para el equipo queretano en este torneo.
0: Está bravo el calendario. Regresamos de Estados Unidos y de inmediatamente al Olímpico Universitario. La semana que viene también estaremos recibiendo a Toluca. El equipo de Toluca, bueno, o sea, no deja de ser este gran equipo por la generación de jugadores que pasa. Después vamos al Estadio Jalisco contra los rojinegros del Atlas. Entonces sí, este agosto está cargadito para los gallos, pero creo que vienen de un torneo de aprendizaje, y como te digo, el chip está cambiado. Yo siento que los jugadores de gallos mantienen las esperanzas en la liga, en este buen torneo, y esos 3 puntos que le sacaron a Tigres van a hacer que repunten contra cualquier rival, ya sea Pumas, Toluca o el Atlas.
1: Pumas de visitante, Toluca en el Corregidora y Atlas en el Estadio Jalisco. Esos son los 3 enfrentamientos que tiene el club Querétaro en este mes de agosto. Joel, calendario complicado, pero un calendario, digamos que equivalente para todos los equipos. ¿Cuál es tu pronóstico para el partido más importante, que es el próximo partido, en esa sintonía de que hay que ir duelo a duelo, partido a partido? ¿Cómo crees que le vaya a Gallos Blancos en la capital del país?
0: Justo no me quería adelantar para soltarlo en este momento. Ahí te va, Ramón, un 2-0 a favor de los Gallos Blancos. 2-0, bueno, 0-2 a favor de los Gallos Blancos. ¿Tú cuál es tu pronóstico?
1: Podemos hablar también del once inicial que tendrá Esteban González en este duelo. Me imagino que será muy similar a lo que vimos contra Dallas y contra el LAFC.
0: Así es, yo creo que nada más cambiará. Pues bueno, no sé si Alex Alcalá, que lo dudo, vaya a repetir la alineación. Yo creo que sí se va por la opción de Juan Carlos Martínez. Lo demás lo seguiremos viendo totalmente igual. La línea de 4, Memo Alisson, Santiago y Adriano, y Paolo Víctor con Enzo Jiménez. Arriba es donde estará el cambio. Yo siento que va Juan Carlos Martínez acompañando a Ali Ávila.
1: Y podemos jugar al director técnico, pero lo cierto es que ha intentado 2 cosas nada más, Esteban. Una es el Mono y la otra es Alcalá. Y me parece que la lógica indica a que podría jugar el jovencito de 16 años, JC Martínez. Sin embargo, si nos ponemos creativos, también podría entrar Bernardo Parra para darle más solidez al medio campo, en lo que podría ser un 4-5-1 o un 4-1-4-1. No sé cómo veas, Joel.
0: Bernardo Parra, que viene de unos juegos centroamericanos y del Caribe, una carga de igual importante de partidos,
1: que jugó ya contra el AFC.
0: Sí, pero es una condición diferente. Siento que justamente ya, como no se tenía nada por ganar, lo metió para que siguiera acoplándose al equipo, conociendo a sus compañeros. No sé, la verdad, esa alineación no. Yo siento que lo dudo mucho, ¿sabes? Siento que no le va a mover, si acaso entre el Mono o Alcalá. Muy pocas probabilidades tiene Edu Pérez de entrar. La verdad, siento que va JC Martínez.
1: ¿Cuál es la táctica?

0: si entra el Mono Martínez, Joel?
1: Pues no te diría que hacer lo mismo que Mateo, porque lo que hemos visto es que...
0: Pero es 4-2-3-1.
1: Sí, exacto, exacto. Ali Ávila funge como el único atacante de inicio, o para defender si van con el 4-4-2, pero van cambiando. Vemos que la alineación del Chino va cambiando en cuanto las etapas del partido, ¿no? El torneo pasado lo vimos con Cáceres y Mateo, uno se movía para acá, otro para allá. Las etapas del partido eran las que privilegiaban el cambio de posiciones. Entonces, pues bueno, el Mono siento que es el que mejor encaja para sustituir a Mateo Coronel, que quién sabe si para el partido contra Toluca ya lo tengamos disponible.
0: Y no porque tenga cualidades similares, sino porque es el que más sincronía podría tener con la estrategia que tiene el chileno.
1: Sí, totalmente, porque Edu Pérez es diferente, Alex Alcalá es diferente, y al menos el Mono Martínez a su corta edad ya tiene un físico y un recorrido con o sin balón para hacer algo similar a lo de Mateo.
0: Pues yo también creo que lo ganan los Gallos Blancos. Me parece que será un partido bastante más apretado. Yo creo que lo gana por la mínima, 0-1 para el equipo visitante. Triunfo sufrido y por la mínima en la capital del país para el conjunto queretano, que en ese sentido estaría sumando su tercer triunfo en el Apertura 2026. Uno de los temas del momento también es el posible fichaje, a falta de oficializarse, la incorporación de un español al conjunto de Gallos Blancos. Otro español más, porque ya está Carlo Adriano vistiendo el uniforme azul y negro.
1: A falta de ser oficial, el español de 24 años que funge como extremo derecho, Iker Benito, proveniente del Osasuna, pues estaría uniendo al equipo de Gallos Blancos. Falta la firma, el here we go, como muchos dirán, para que Iker Benito pues ya no esté entrenando de lleno, y de esta manera ocupando la última plaza de extranjero que tenían libre los Gallos Blancos. Un extremo, lateral, derecho, izquierdo, que va muy bien por las bandas. Viene de una lesión delicada para cualquier futbolista, el ligamento cruzado, pero también viene, recordemos, de los Osasuna, de la Liga de España. Entonces, ya conociendo a Carlo Adriano, conociendo a Omenchenko, Santiago Omenchenko en el Mirandés también de España, pues bueno, creo que puede acoplarse de una manera un poquito más rápida que cualquier otro jugador español que hubiera venido, ¿no?
0: Todavía no es oficial, pero era evidente que el club querétaro necesitaba un jugador ofensivo para reforzar el ataque. Se hablaba de un extremo, en este caso Iker Benito puede jugar por la banda izquierda, puede jugar por la banda derecha. Es un jugador potente, es un jugador que sabe encarar, es un jugador que lleva ventaja en el uno contra uno, que tiene buen drible, que tiene buen pase, que tiene buen centro. Parece que estoy describiendo a un verdadero fenómeno, pero también tendrá que demostrarlo en la Liga MX, porque viene de una lesión que lo ha dejado alejado del terreno de juego durante varios meses, Joel.
1: Sí, antes de esa lesión estuvo en las inferiores de España, y pudo ganarse su lugar en los Osasuna, pudo ahí meter su gol, su asistencia en la liga, pero llega la lesión y pues bueno, se ha recuperado, ha hecho la pretemporada con el Osasuna, más sin embargo pues el Gallos con este software logra verlo, logra captarlo, logra negociarlo para que justamente viniera a jugar aquí con una compra definitiva, y lo veremos. A falta de hacerse oficial, es lo más importante, ¿no? La foto cuando ya aporte los colores del Querétaro, aún pasando los exámenes médicos, que sin duda yo creo en él. Siento que su lesión le va a traer unas ganas de revancha, unas ganas de comerse a todo México.
0: Los Gallos Blancos confían en este jugador bastante joven, 24 años, bueno, no tan joven, pero todavía con mucha carrera por delante, 24 años nada más, donde ha tenido oportunidad de jugar en una liga complicada, en una de las mejores ligas del mundo, como lo es la Liga Española, con un equipo modesto, como lo es el Osasuna de Pamplona, un equipo que generalmente compite

0: por no descender, sí. Algunas veces compite por entrar a una competencia europea, tal vez, pero sin embargo es un equipo que busca permanecer en el máximo circuito.
1: Sí, esos equipos que por ahí pueden dar la sorpresa en la Copa del Rey, y que por ahí lo

0: que llega el jugador y de esta manera cerrando las plazas de extranjero en el Club Querétaro.
1: Estaremos atentos al momento en el cual Gallos Blancos lo haga oficial a través de sus redes, sociales. Otro de los temas también controversiales, polémicos y relevantes, Joel, es el tema de los instrumentos en el Estadio Corregidora, el cual ha tenido actualizaciones desde la semana pasada.
0: Actualizaciones que a la gente le interesan mucho, quieren ver a la Resistencia, quieren ver a grupos que similares a ellos, alentar al equipo de sus amores. No sé con certeza en este momento en qué situación se encuentra el Ramón, en qué va este trato que tienen de regresar contra Rayados.
1: ¿No sabes en qué va?
0: Con certeza no.
1: El tema es que los músicos, quienes serán los encargados de tocar los instrumentos, de poner el ambiente, ya han llegado a un acuerdo con su grupo. En ese sentido, le han dado el visto bueno. Lo cierto es que pues cualquiera podría arrepentirse en el último momento. Es para el partido de la jornada 7 contra Monterrey, duelo que se disputará en septiembre. Esa es la fecha establecida para que los condenados del ritmo vuelvan al Estadio Corregidora para darle color, para darle ruido, para darle música a la gente, que es una de las cosas que más piden, ¿no? Que vuelvan los cánticos comunes, los cánticos que toda la hinchada conoce.
0: La gente es lo que pide, la gente quiere ver pues puntualmente a la Resistencia, pero digamos que los condenaditos siempre han estado ahí apoyándolos, siempre han tenido, cuando levantan sus bombos, logos de la Resistencia, del otro lado de los condenaditos con este logo del balón y su gorrito. Entonces, pues bueno, conociendo ya a estos condenaditos, pondrán el ambiente que el aficionado quiere, pondrán las canciones, tocarán las canciones que el aficionado conoce, ¿no? Yo me imagino que estarán ambientando estos partidos con lo que el aficionado quiere.
1: Pero también les han puesto algunas reglas, entonces no podrán tocar todas las canciones. Hay algunas palabras que están prohibidas, te imaginarás, Joel, cuáles son. Gente que nos escucha se imaginarán cuáles son esas palabras que están prohibidas. En ese sentido, además de identificarse plenamente con las autoridades, quienes sean integrantes de esta banda musical, que son 15 en total, pues también tienen imposiciones, qué canciones van a tocar, por ejemplo. Es una de las cuestiones que más le preocupa a las autoridades estatales.
0: Bueno, Ramón, pero los que se podrían arrepentir son las autoridades o ellos.
1: Las autoridades.
0: Ahí está, entonces creo que es lo que mantiene firme la ilusión del aficionado, que al fin y al cabo los condenaditos siguen firmes, la parte de la Resistencia sigue firme, resistiendo, y pues bueno, esperamos este regreso, Ramón.
1: Es momento de terminar, Joel.
0: Es momento, nos vamos de Papuro Gallo Radio. 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Nos vemos, Ramón, en otra emisión.
1: Nos vemos la próxima semana en Papuro Gallo. 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También ahí está toda la actualidad del Club Querétaro.
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4: Son las 7 con 30 minutos.
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13: Son las 7:34.

0: Son las 7:53.
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9: En nuestro país no está tan arraigado, pero muchas personas optan por que sus hijos realicen el homeschooling o educación en casa, continuar sus estudios de primaria, secundaria o preparatoria desde casa, y algunos pasos que puede seguir para conseguirlo exitosamente son los siguientes. 1. Investigar los métodos de acreditación de dichos estudios independientemente del formato que decidas adoptar. Puede ser siguiendo el programa tradicional de la SEP, pero desde casa, con la responsabilidad que esto conlleva para los padres, aunque

0: también se utilizan métodos como el Montessori o el Charlotte Mason. Otra forma es a través de instituciones educativas que aceptan alumnos bajo esta modalidad o en línea con asesoría. 2. Entra en el portal de LINEA de Educación para Adultos, quien cuenta con un programa llamado 1014, que certifica oficialmente sus estudios desde casa para primaria y secundaria. La preparatoria sería a través de la prepa en línea de la SEP o de un examen único de Ceneval, acuerdo 286. 3. Una vez investigando y seleccionando el camino, lo siguiente será retirarlo de su actual escuela, por lo que hay que solicitar su expediente académico.
1: Homeschooling, educación en casa. 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
5: Historia de algunas colonias importantes de Querétaro.
6: Después de la fundación de la ciudad, el 25 de julio de 1531, vino la combinación del trazado español y los barrios tradicionales indígenas, como el barrio de San Francisquito y el barrio de la Cruz, en el Cerro de Sangremal, sitio del Templo de la Cruz y residencia de los primeros grupos indígenas, además del barrio del Tepetate, una zona de alfareros y comerciantes, que hoy alberga el emblemático mercado del Tepe. Si hablamos de colonias urbanas del siglo XX, la colonia Carretas, fundada en el territorio de la ex hacienda del mismo nombre, ahí se cultivaba alfalfa y se desarrolló el ganado lechero, transformándose en una zona residencial de las más tradicionales y al lado de los arcos del acueducto. Otra de las colonias fundadas a mediados del siglo XX fue la colonia Niños Héroes, una zona de vecindades y de los históricos lavaderos públicos. En la década de 1950 y 1960 se estableció una de las primeras colonias modernas de la ciudad, la colonia Cimatario, fraccionada sobre antiguos terrenos de cultivo que expandió la ciudad al sur.
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Son las 6:23.

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